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5: Las 7 y 2 minutos.
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1: Las 7 y 29 minutos.
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0: Las 7 y 52 minutos.
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7: La hora 8. En punto.
0: Primera.

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1: Ahí les va.

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11: De comunicar el teléfono de Luis, en estos momentos no me encuentro, ando de viaje, así que por favor le dejaré un mensaje.
12: Te voy a decir una cosa, dile a los amigos tuyos que dejen de estar seteándome, que tú y yo no somos nada, porque yo estoy soltero, ¿ok?

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0: Las 8 y 51 minutos.
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0: Las 8 y 55 minutos. 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

0: Pero se puso con dos. ¿Le dio la pastica el día después? ¿Cómo? Oiga, ¿no?
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0: Las 9:37.
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1: Las 9 y 55 minutos.
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1: Las 10 y 18 minutos.
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0: Las 10 y 41 minutos.
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0: DJ Leonel Ávila.
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0: Las 11 y 6 minutos.
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0: Señorita, señorita, no se le olvide que yo soy Raycon. 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
6: Las 11 y 34 minutos.
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1: Las 11 y 57 minutos.
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0: Las 12 en punto y 18 minutos.
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0: Las 12 en punto y 40 minutos.
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1: La 1:06.
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1: La 1:35.
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0: las 2 y 2 minutos.
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0: las 2 y 27 minutos.
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1: Las 2 y 58 minutos.
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0: las 3 y 22 minutos.
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0: las 3 y 47 minutos.
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4: Las 3:59.
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0: las 4 y 7 minutos.
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0: las 4 y 17 minutos.
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0: Las 4 y 28 minutos.
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0: las 4 y 41 minutos.
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0: las 4:52.
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0: las 5 y 13 minutos.
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0: Las 5 y 24 minutos.
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0: 5:33.
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1: Las 5 y 44 minutos.
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0: Las 5 y 53 minutos.
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0: Las 5 y 56 minutos.
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11: Las 6:04.
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0: Las 6 y 16 minutos.
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0: Las 6 y 26 minutos.
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0: las 6 y 36 minutos.
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0: Las 6:46.
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4: Las 7 y un minuto.
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0: Las 7 y 10 minutos.
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0: Las 7 y 21 minutos.
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1: Las 7 y 42 minutos.
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0: Las 7:52.
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0: Las 8 y 16 minutos.
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0: Las 8 y 25 minutos.
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0: Las 8:49.
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9: Las 9 y 36 minutos.
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10: Muy, pero muy buenos días, amable audiencia de Arauquita Estéreo 88.3, Radio Comunitaria Sin Fronteras. De nuevo, como todos los domingos, de 10 a 12, Meridian, por su gran emisora Arauquita Estéreo, 83.3, 88.3, y en nuestro gran programa Saberes Llano y Folclor, de nuestro dirigido, nuestro compañero de trabajo, el maestro arpista Alfonso Crife. De una vez quiero pedir las disculpas, el hombre se encuentra muy ocupado en este momento, y entonces pues nos tocó echar para adelante. Nomás ahorita les voy a presentar un amigo que volvió a la casa. El buen hijo vuelve a casa. Muchas gracias a Giselle en los controles, al director de la emisora, el señor Eliezer Cáceres, a la señora Doris, por darnos la oportunidad de expresar a través de este programa las costumbres, nuestra música, y además de nuestros patrocinadores, que sin ellos pues es imposible llevarles estos programas. Gracias a ustedes, amable oyente, por escucharnos todos los domingos. Siempre nos hace falta. Yo soy uno que añoro que llegue las 10 de la mañana, 12, para estar en el programa. Bueno, me acompaña un gran amigo de esta emisora, de este programa. Estaba un poquito alejadito, pero ya lo tengo aquí al lado mío. Dije, pija, me va a tocar como el pavo la rubiera otra vez solo. No, nos acompaña el gran amigo que ha sido parte del origen de la fundación de este programa, mi gran amigo y compadre Wilmer Uribe. Compadre, buenos días.
11: Buenos días, Chano, y muy buenos días a toda la amable audiencia de Arauquita Estéreo. Sean todos verdaderamente bienvenidos a este gran programa Saberes Llano y Folclor. De verdad que para mí es un honor siempre compartir la experiencia, compartir todo lo que es las historias, las tradiciones, la cultura. Bueno, estuvimos un tiempo en receso, llamémosle así, porque estaba ocupadito, de verdad. Ajá. Y estaba así como cuando usted está juicioso.
10: No, pero usted siempre ha sido juicioso, Wilmer.
11: Hay que hacer caso,
10: ahí sí me rajó, chico.
11: Así no. Como ustedes,
10: ajá. Curioso, sí, señor. Ah, no, sí, yo a veces pues falto al programa, pero bueno, me hace falta, chico. Cuando me toca alejarse uno por una cita médica o un viaje familiar, entonces pues ya nos acostumbramos a esta vida. Se siente uno orgulloso, se siente uno alabado, bendecido por Dios, que Arauquita Estéreo 88.3 nos da la oportunidad de expresarnos. Bueno, de todas maneras, pues, bienvenidos, amables oyentes. Más adelante estaremos complaciendo a nuestra amable audiencia. Escríbanos que nosotros, o llámenos, que nosotros con mucho honor y le colocamos la musiquita que ustedes quieran escuchar, música llanera. De todas maneras, pues, bienvenidos a este gran programa. Hoy ya es 5 o 6. 5 de julio, como nos pasa el tiempo. Ya pasamos la mitad de año, amigo Wilmer. Ya pasamos la mitad de año. Ojalá haya sido de buen... ¿Listo? De buen... Que le haya traído buenas bonanzas a nuestros campesinos, que ya está pasando un poquito esas crecientes del río Arauca. Pero de todas maneras, siempre para adelante, para allá, con la bendición de mi Dios. Bueno...
12: De verdad que muy agradecido, amigo Chano, de buenos días a todo el público de Arauquita, a todos los amigos, a toda la parientada, a toda la gente llanera, a todas las familias arauquiteñas. De verdad, un gran saludo cultural de su amigo Wilmer Uribe. Volvemos, estuvimos un tiempo alejados, pero ya gracias a Dios estamos acá presentes, dando lo mejor, hablando de nuestras tradiciones, de nuestras historias, de nuestras costumbres. Qué bueno que, verdad, agradecer a la emisora Arauquita Estéreo por la oportunidad que le viene brindando a estos gestores culturales, porque verdad que uno de los elementos muy importantes es la radio comunitaria sin fronteras, 88.3, creo que lo está haciendo muy bien.
10: No, Wilmer, y para eso estamos, para aportar nuestro granito de arena en lo poco o mucho que sepamos, dice el criollo, de estas costumbres, de esas vivencias, de ese pasado de nuestro municipio de Arauquita. Yo ya digo que nuestro municipio, porque ya me siento arauquiteño, ya son 6 años y medio acá, y la verdad que uno, pues, la gente, las comunidades lo preguntan, uno se porta a la altura. Entonces eso es muy bonito cuando la gente lo aprecia a uno. Tuve un detalle ahorita que fui a misa, pues, con todo el respeto de las religiones. Qué emocionante ir, subir allá al altar y que recibir una bendición del párroco. Y recibir lo que yo siempre digo, nada de un aplauso, hermano, eso lo motiva a uno.
12: La es una motivación, sí, señor. De verdad que es importante, amigos oyentes, recuerde que este momento se abren los teléfonos, el 321-956-3677 para sus peticiones, para sus temas que les gusten, de pronto temas musicales, o al siguiente número.
10: El 314-398-9435. Aquí estamos pendientes.
12: Claro que sí. 314, en este momento sí. Me dice que el maestro Alfonso Quirífenes no está ocupadito, ¿no? El hombre está de ranchero por allá, eso me dijeron por ahí, no sé si era cierto.
10: Que tenía un bichito asado más tardecito.
12: Más bueno, por allá.
10: Ya le vamos a caer como el zamuro, porque ya nos pegó el olor a carne asada.
12: ¿No? Ajá. Bueno, señores, hoy vamos a hablar de temas interesantes. Vamos a hablar de cultura, vamos a hablar de muchos temas como el Día de la Virgen, ya viene cerca el Día de la Virgen del Carmen, ¿no?
10: Ah, sí,
12: el próximo. Ya también el Día del Llanero, ya se está pisando prácticamente el día. Ya estamos a la patica de la oreja. Y también viene en el mes de agosto las fiestas patronales.
10: De San Lorenzo.
12: Ya se avecina la fiesta de San Lorenzo. También mañana inicia la labor educativa de nuevo, ¿no? Ya empiezan las clases del segundo periodo del año. O sea, ya se acabó las vacaciones para los niños, jovencitos de los colegios, ya tienen que alistar, obviamente, juiciosito, de pronto estar piloso, porque viene el tercer periodo de al año escolar. Felicitar y saludar a todos los profesores, todos los docentes.
10: Sí, a los alumnos.
12: ¿Verdad que sí?
10: Que para de tempranito,
12: para de señora, les toca,
10: canta el gallo, está la mamá parando.
12: Le toca picuriar a montar la sopita, el caldito, lo que sea. Caldito,
10: ¿cómo que le dicen? Changua.
12: La changuita, sí, señor. Bueno, amigos, de todas maneras, verdaderamente, Chano, muchísimas gracias. Continuamos bueno. con el propósito. Estuvimos un tiempito alejado, pero aquí estamos presentes.
10: Oye, el buen hijo vuelve a casa.
12: Sí, señor. Oiga, me gustó lo que estaba diciendo, que el cura le sacó, ¿qué fue la
10: van? No, me he dicho una bendición allá.
12: Eso está bien, Kevin. No, y es que...
10: Hermoso, chico.
12: Bueno, ¿y por qué le echaron la bendición? Cuente la verdad, porque ese pie, ese cuento le falta un pedacito.
10: Estaba cumpliendo años.
12: ¡Ajá! ¡Cumpleaños, felicitaciones, cumpleañero! Eso, Chano Moreno, mano.
10: Eso es muy bonito.
12: Que mire, de parte de los compañeros de labores y de parte de nuestras grandes familias, desearle primero que todo que Dios lo siga bendiciendo, le dé muchísima salud, mucha vida, para que su merced siga trabajando, siga dando esos grandes aportes, porque es que mire, amigos oyentes, hablar de Chano Moreno, popularmente lo conocemos como Chano Moreno, ¿no? Un hombre que usted le ve por ahí en una motorranger con un sombrero, el hombre tiene caballo, pero por el momento una motico, porque está trabajando, ¿no?
10: Sí, claro.
12: Entonces, hermano Chano, verdad que es un honor felicitarlo, que Dios le bendiga, le dé mucha fortaleza. No se me haga loco con el sancocho hoy, ¿no? Entonces.
10: Sancocho ya pasó.
12: Pues, no, no importa. Bueno, no, eso no es lo de menos, pero es que hoy también se repite.
10: Pero yo hice como un amigo de Arauca que llevó un pastelito, llevé mi bolsita y mi perolita.
12: Ah, caray.
10: Sí. La verdad que siento uno muy agradecido con las comunidades, con esa gente tan amable arauquiteña y los compañeros de trabajo y de acá de la emisora que siempre están pendientes de este programa y un saludo para todos ellos. Verdad que se siente uno muy complacido y lo único que le pide a mi Dios uno es que le dé salud.
12: Exacto.
10: Porque lo demás viene con trabajo.
12: Sí, señor. Y algo muy importante, que su merced siga gestionando, siga ayudando. Verdaderamente, hermano Chano, porque es que hoy estamos aquí, mañana después que nuestro cuerpo no esté presente.
10: Y las cosas se hacen en vida.
12: Eso, señor.
10: Eso lo tenemos como una escritura.
12: Claro que sí.
10: Bueno, Wilmer, vamos a ver si empezamos la gente ya por aquí, que la musiquita. Y nosotros somos lo que ustedes digan, eso hacemos.
12: Sí, señor.
10: Claro, las cosas buenas, ¿no? Porque vamos a escuchar Francisco Montoya, por aquí lo tengo en una pues, está tema muy bonito. El finado Francisco Montoya, el tigre de Payara, un cantante que fue el que comenzó con esas grabaciones hace muchos años. Yo me acuerdo que yo estaba pijotero y ya lo escuchamos por allá en las Habanas, en Todo Santo, en Reinera, por todas esas cuestiones, a través de otro medio que había que llamar a la voz del Sinaruco. Bueno, vamos a escuchar a Francisco Montoya, dos temitas muy bonitos. Oración al Padre Eterno. Y después escucharemos Sabanas Candelarieras.

0: Montoya, Tigre de Payara, dos cancioncitas muy bonitas, el finado Francisco Montoya, Sabanas Candelariera y Oración a Padre Eterno. Bueno, Wilmer.
1: Un gran tema, mira, es que precisamente qué bonito, qué bueno cuando los artistas, como especialmente el maestro Francisco Montoya, nos deja toda esa herencia cultural y eso lo vamos a volver a vivir ahorita el 25 de mes de julio, en el día interna, el día del llanero, mano. Eso va a estar muy bonito. Desde ahorita invitar, ¿no? Invitar muy respetuosamente a de pronto a toda la comunidad arauquiteña para que nos preparemos, para que vayamos en familia, para que nos divirtamos. Mire, qué bueno enseñarle de pronto a nuestros hijos nuestro folclor de la tierra, aunque Arauquita es muy prodigiosa y le adorna dos folclores, como es el folclor de llanero por la tierra donde estamos y como es el folclor de la negrera, que la cual le voy a hacer una invitación más adelantico. Entonces, Francisco Montoya, hablar de Francisco Montoya es hablar verdaderamente de hombre de mil caminos, en el sentido de que nos deja una historia muy bonita y unos temas, Virgen Santísima, como el que estaba sonando, una vaina demasiado, demasiado bonita, con una melodía muy perfecta que todavía marca y marcará por el tiempo y los tiempos.
0: Claro que sí, Wilmer. Mire que esos temas, pues, retrata lo que es una vivencia en el llano a través de ese pasaje que dice Oración al Padre Eterno. Él nace, se cría y dice que lo entierran en la sabana, que todo eso. Pues siempre uno escucha ese hablar de esos viejos antiguos de las llanuras, tanto de Colombia como de Venezuela. Y el otro tema, pues, Sabanas Candelariera, hace un recuento de dónde vivió él, cómo fue su infancia, su adolescencia, y cuando ya se metió de lleno, como dice él, leía algún artículo, que muy pequeño se iba a mirar a esos artistas de campo, de esos fundos, esas fiestas que habían, y el hombre le fue gustando la música, le fue gustando, y no tanto que la interpretó, sino que componía fuertemente. Es un hombre, un compositor, y entonces dijo, no, pues, voy a cantar mis propios temas. Yo me acuerdo tanto que había un sello discográfico que se llamaba, no sé, hoy en día, Cachilapo, que eso era en disco, un disco larga duración y un sencillo pequeñitico. Y esos equipos eran llamados tocadiscos. Entonces, de
1: Ajá, los
0: aquella
1: tocadiscos,
0: época,
1: claro.
0: pues, ya soy un hombre, ¿verdad?, que bien ducho en esta
1: No, es
0: en
1: una verdad.
0: edad, pues yo me acuerdo
1: No,
0: de
1: y
0: todo eso.
1: nosotros todavía lo vimos todavía.
0: Ah, bueno, entonces, pues, bueno, vamos a nuestros patrocinadores del programa, los que hacen que sigamos para adelante, que le llevemos este programa, Saberes Llano y Folclor. 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
1: Pija, por aquí tengo un poco de amigos que están saludando desde el WhatsApp. Vamos a saludar especialmente ahí en la población de La Victoria, Parroquia Urdaneta, a la palmeriteña de oro, Maribel Heredia, que está en sintonía. Maribel, un gran saludo. Póngase buena porque viene la negrera. Oye, póngase buena con los muchachos porque ya viene actividades con el folclor de la negrera. También vamos a tener otro saludito por acá al profesor Teléfaro. Gran saludo, sí, profe. Dios le bendiga. Su señora Andreina, hombre que está juiciosito, todo. Vemos en la banda marcial del Liceo del Llano, profesor docente de más de 20 años. Prestando su servicio aquí en Arauquita, él y toda su familia y su emprendimiento, ahí antiguamente Correa, ahora es la esquina del parque, un gran fuente de soda, donde usted puede echarse una gaseosita, un fresquito, o por qué no ver el partido, porque es que Colombia ganó, amigo, y esto hay que celebrarlo.
0: ya no, me metió con fútbol.
1: Dios mío, está la vaina importa, buenísima. No, oiga, entonces, pues, oiga, ¿y cómo ve el mundial, Chanito?
0: Mundial, pues.
1: Ah, bueno, ¿no? Hay una vaina toda rara por ahí.
0: Yo lo veo.
1: Como una rara, una vaina como que están empujando a algunos equipos preferidos.
0: Ah, siempre eso ha existido en esas vainas de esas competencias. Pero no sé. Yo veo unos equipos muy. Yo miraba a Francia volando y ayer escasamente le ganó a Paraguay.
1: Lástima, ¿no?
0: Sí, pues.
1: Pero bueno.
0: Yo, por ejemplo, pues después de Colombia, ¿no? Yo veo otros equipos. Y Francia practica un fútbol muy bonito, pero ayer lo enredó Paraguay, que ese es, como dice, la garra paraguaya, la garra guaraní.
1: Sí, señor.
0: Sí, es una raza de, allá,
1: no,
0: buenísimo. De indios. Entonces, eso es lo que tiene Paraguay.
1: Lástima, salió uno de Sudamérica, ¿no? De este mundial.
0: Ecuador.
1: Salió también Ecuador, ¿cierto?
0: Ecuador, pero yo no sé. Bueno, es mi punto de vista analítico, pero Ecuador no le vi nada. Inclusive Ecuador fue segundo en las eliminatorias de Sudamérica.
1: Sí, señor, le fue bien.
0: Y lo sacaron.
1: Para afuera, compañero.
0: Para la calle.
1: Ahora quedaron los equipos que esta semana que viene ya empiezan realmente a ver.
0: Ya empezó, o sea, ayer. Ayer
1: empezó la vaina, ¿no? Bueno, señores, tengo una invitación cultural a todos los amigos del folclore de la negrera. Queremos invitarlos precisamente a esos artistas, cantantes, amigos arauquiteños que toda la vida han sido músicos, han sido folcloristas, han sido disfrazados, cantantes de la negrera, a una reunión y a un ensayo general con el propósito de participar en el grupo de la negrera arauquiteña, una invitación abierta para todos los amigos, desde que se encuentra aquí por San Lorenzo, acá en la parte urbana, la frontera ahí en Venezuela, a la gente de La Capilla, a los amigos de La Victoria, a la gente que se encuentra por allá en el Troncal, están invitados a niños, jóvenes, adultos, mayores, porque vienen grandes actividades con nuestro folclor tradicional, porque es una tradición que no debemos dejar morir, una tradición que debemos. Recuerde que la negrera es una tradición cultural que emana una herencia musical que nos dejan nuestros abuelos, nuestros taitas, para nuestro futuro musical. Hay que sentirnos orgullosos de lo nuestro. Yo me siento feliz porque soy llanero, pero también me siento feliz porque soy negrero. Entonces, la invitación es el próximo viernes 10 de julio en punto de las 2 de la tarde, aquí a la vuelta de la emisora, diagonal a la Biblioteca Municipal, en la casa de habitación, ahí donde vendemos los deliciosos pasteles de yuca.
0: Valga la publicidad.
1: Valga el mensaje.
0: Me va a tocar cobrar.
1: Sí, señor, allá viene.
0: No, mentira. Estamos.
1: Allá comemos pasteles de yuca. Entonces, ahí nos vemos. Después no diga que uno no los invita, que mire, que muy, muy agarrado, como rabo de salchichón, que muy, no, que mire, muy rosquero, no, señor. La invitación, muy humilde, es para todas esas familias que son descendientes de negreros, que han sido músicos, cantantes, no importa que usted tenga 80 años, no importa que tenga 10, 5 años, bienvenidos. Los propósitos es brindar una gran serenata en el Día del Llanero y también una gran serenata en el Día de las Fiestas Patronales de Arauquita. De verdad que está la invitación abierta. Ese día vamos a conversar, vamos a dialogar, vamos a ensayar, vamos a repasar con el propósito de que podamos participar. Ojo, solamente a músicos que tengan experiencia. Ojo, que te hayan participado en la negrera en estos años pasados o décadas antiguas, bienvenidos. Así que no se lo pierdan, el próximo viernes 10 de julio a las 2 de la tarde. Los invitamos.
0: Pero mire, Wilmer, que yo en mis 6 años y medio que llevo en Arauquita, y usted y su padre, don Miguel Uribe, son unas banderas de esta tradición de la negrera. Yo siempre lo escucho a usted, a veces salen a las calles con sus niños, con su música, y sería bonito que esas otras personas se unieran a esta noble causa, ¿verdad? Que esa conservación de nuestras tradiciones, de ese folclore arauquiteño, y creo que es único en el mundo.
1: Sí, señor, y hay otra cosa, mire que la negrera está siendo muy reconocida, tanto en la parte urbana, rural, con varios semilleros, y ahora también estamos sonando en el Ministerio de Cultura. Ya se hizo una investigación, ya tenemos un software educativo, se ha hecho unos adelantos, inclusive un cortometraje de cine de nuestro folclore. Y pronto vienen otras grandes sorpresas, que Dios primeramente, y lo que podamos realizar. De verdad invitar a la administración municipal. Un gran saludo a nuestro secretario de Educación, don Diomar. Pariente. Sí. A la doctora Liliana, la gestora municipal. Uh-huh. Un gran saludo a nuestro señor alcalde y a todos los amigos de la alcaldía. Vaya un saludo fraternal. Invitarlo para que el Día del Llanero sea un éxito. Invitarlo para que el Día de las Fiestas Patronales sea una berraquera, sea muy bonito. También lo de la Fiesta de la Virgen del Carmen. Así que, amigos oyentes, no se pierdan esas actividades. Participemos en familia.
0: Bueno, más adelante o en otro programa, sí, vamos a hablar de... Todavía nos queda tiempo para la cuestión de la Virgen del Carmen.
1: Pues, claro que sí.
0: 16, estamos hoy a 5, de pronto el otro domingo. Bueno, vamos a escuchar música. Vamos a escuchar a José Alí Nieve, otro que se nos fue para el cielo, chico, a tocarle allá a la puerta de San Pedro, ya, con el arpa, este gran artista apureño, un hombre que cantaba muy bonito y inclusive tenía... casi 80 años cuando murió y todavía cantaba, compañero.
1: Sí.
0: Una voz.
1: Sí, por ahí miro unos videos. Buenísimo.
0: Plata de Venezuela. Bueno, vamos a escuchar de Alí Nieve con dos pasajes. Rumbo al Hawái y yo no vendo mi caballo.
1: No, joda, que te mota. Buenísimo.

0: Vamos a José Ali Nieves, el pico de plata, el pico de oro de Venezuela, cantante, hombre, con dos temas muy bonitos, Rumbo al Hawái y Yo no vendo mi caballo. Bueno, Wilmer, por aquí tengo un poco de gente para saludar. Por aquí empiezo con mi amigo Tito de Servifruber. Ahora sí me grabé el nombre del negocio.
1: Ya se lo aprendió.
0: No, ahora sí me lo aprendí,
1: Ah,
0: pariente,
1: qué verás y
0: porque
1: no.
0: da pena con el nombre. Paso para allá. Ya aprendió, ya estoy listo para la sintonía, me dice cuando yo paso por allá. Bueno, Tito, un saludo, un abrazo, Goyero, decía uno en Arauca. Verdad que son personas que le sirven mucho a este pueblo arauquiteño a través de sus negocios, donde usted compra sus cositas, su mercado, a unos precios muy, muy módicos, ¿no? Siempre en Servifruber. Bueno, tenemos a Miguel Sanabria, el compañero de trabajo allá de la unidad de salud. Don Miguel, saludos a su sobrina Paola. Un saludo muy especial para mi amigo Miguel Sanabria. Siempre me pide una canción más adelantico de la prima hermana de Daisy Chávez. Sí, Daisy Chávez, mujer que canta muy bonito. Un saludo también para el profesor Villamizar, Jorge Villamizar Calzada.
1: Jorge, claro,
0: Jorge,
1: cajones,
0: claro,
1: profesor,
0: cajones, ese
1: cajones.
0: hombre. Eso es todos los domingos. Un día no saludé y me hizo un reclamo. Le dije, no, tranquilo, mi viejo, el otro domingo lo saludo. Un saludo para mi amigo Jorge Villamizar, para doña María Hereda,
1: La reina de la sintonía.
0: la expresidenta. Ya le dieron golpe de estado en el
1: No
0: barrio
1: puede
0: Buenos
1: ser.
0: Aires. No, esa mujer le sirvió mucho a la gente. Muy amable, nosotros muy agradecidos siempre con ella. En la parte de salud siempre nos colaboraba. Mire, muchachos, bueno, gracias por el muchacho. Esto es por aquí, este es el barrio tal. Entonces, eso es bonito cuando esos presidentes, y la mayoría de los presidentes de las
1: Ajá.
0: juntas acá en Arauquita de los barrios son muy colaboradores
1: Sí,
0: cuando
1: señor.
0: hacemos nuestro trabajo de salud, esas visitas que hacemos casa a casa.
1: También saludar, ¿sabe a quiénes? A todos los presidentes de las
0: A
1: juntas
0: todos, sí.
1: de toda la parte urbana y rural, ¿no? Porque
0: Sí.
1: sabemos el esfuerzo grande que vienen prácticamente desarrollando por el progreso de nuestras
0: Bueno,
1: comunidades.
0: yo me acuerdo de la presidenta del barrio donde
1: ¿Cuál?
0: yo vivo, Iliana, la señora Iliana, sí. Y el presidente creo de Humberto Galvis, de aquí
1: De aquí del
0: del
1: Charalá.
0: Charalá.
1: Y
0: Así,
1: también de la Nueva Valencia.
0: la Nueva Valencia.
1: Quirife,
0: Pero
1: presidente.
0: yo eso, pues esto porque uno a veces como trabaja en esos barrios, tiene mucho trato con ellos. Por acá tengo otro saludo porque si no, mejor dicho. Mira, aquí tenía en el barrio. En barrio Villa María,
1: Villa María, la gente.
0: Aura Cabal Usuriaga
1: Bueno, un
0: y
1: gran
0: Amabel
1: saludo.
0: Díaz, esas morenazas allá. Un día entré por allá, me dijo, usted es el tal Chano? Le dije, sí.

0: Diego Alejandro, a don Iván. Don Alejandro dijo que no lo saludó, bueno, lo estoy saludando ahorita. A la familia Chacarita, ahí en, a don Oscar Valencia y su señora en el Troncal. El profesor Valencia, acuérdese, el profesor Valencia.
1: Profesor hombre, Miguel, gran saludo.
0: Muy amigo del folclor, hombre compositor. A don Tito y su asociación, a Zulupa, hombre que le sirve mucho a las comunidades. A la familia Moliniva, a la patrona de patronas arauquita, doña Simona Moliniva.
1: La abuela, nosotros.
0: Ay, sí, también al amigo Hugo, al inquieto Hugo, al amigo Mantequilla. Yo a veces me
1: travieso.
0: Pongo, no, joder, es travieso. Uno se pone a jugar con él y es afanadito. Parece un picure ahí con.
1: ¿Será?
0: Picure asustado.
1: Fija.
0: No, no, aquí no es para poner, pero de verdad. A la señora Zulay, que es la enfermera ya, una muchacha que les ayuda mucho. A Viviana también, a la gordita Viviana. A la señora Dioselina Suárez. A mi amigo Edwin el Conejo.
1: Uh-huh.
0: Edwin Castillo. Caramba, un saludo para el Conejo. El celador, el almacenista allá de la Universidad Abierta de Colombia. A la señora Blanca. Ah, quiero que me regalen un minutico que le voy a dedicar. La señora Blanca Durán, hombre, Uarévalo, está de luto. Una de sus hijas falleció hace muy poco, hace 3 o 4 días. Toda esa familia de la señora Blanca, nuestras notas de condolencia, a nombre del programa Saberes Llano y Folclor y de nuestra emisora Arauquita Estéreo. Doña Blanca, esa es la vida, tenemos que tener mucha fortaleza, ser muy realistas y acompaña de corazón, la tenemos acá y que mi Dios le dé mucha fortaleza, mucho valor por haber perdido esa hija, a la joven Ana. Estamos de parte con usted, doña Blanca, un saludo y vamos para adelante, doña Blanca, con Dios de patrón, mi vieja. Sentimos mucho esa pérdida, nadie quiere perder un ser querido, pero a veces los destinos de la vida se nos atraviesan en el camino. Bueno, Wilmer, ya.
1: Y por acá vamos a saludar también a toda la gente que se encuentra en la parroquia Urdaneta, la gente que se encuentra aquí en La Victoria, un gran saludo que se encuentra a esta hora de la mañana en el cordón fronterizo, allá los amigos en el Ripial, ¿no? Allá la gente que está escuchando en la capilla, nuestros grandes amigos de la Negrera. A don Luis Salas, a también saludar a todos esos amigos que han marcado la historia y que gracias a ellos también la Negrera está muy presente en nuestros corazones. También vamos a saludar la gente aquí del Hospital San Lorenzo de Arauquita, a los que están allá juiciositos trabajando a esta hora y en nuestro qué, aquí cerquitica. Más allácito de la esquina, más allácito de acá.
0: De más acá.
1: Ahí, ese mimito.
0: Más aquí de más allá.
1: Allá en el terminal de transporte, vaya un saludo a toda la gente del volante que están juiciositos. Y a todos ustedes, la gente del comercio que está trabajando sí, parejito.
0: Claro.
1: Vale, vaya un saludo muy grande. Mira, y cuando ustedes quieran aportar de pronto, y pienso que Saber el Llano y Folclor les abre la puerta para todas las personas que tengan esa travesía, ese gran aporte. Con muchísimo gusto, pueden hablar con Chano, con Quirife, y podemos conversar, dialogar. ¿Verdad que sí? Les tengo una invitación. 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Los esperamos, un gran saludo especial también a los folcloristas, a todos los amigos de la música llanera, a todos los amigos que de pronto interpretan otros aires musicales. Vaya un saludo grandioso a toda la gente de la Casa de la Cultura, a los grandes maestros, vaya un saludo especialísimo. A todos los amigos que de una y otra manera vienen prestando el servicio de la educación, como los grandes profesores, los grandes maestros de la educación, porque gracias a ellos instruyen y educan a nuestros hijos en el colegio. Y recordar a los papitos que nuestros hijos van es a recibir un aprendizaje en los colegios, mas sin embargo no van es a educarlos en tema de principios, no señor. Los muchachos van al colegio es aprender una temática, desde las

0: área de los conocimientos, del área de las ciencias. Entonces, desde casa debemos enseñarle el respeto, debemos enseñarle los valores a nuestros hijos. Invitamos a los papitos que realmente tengan cuidado con eso, hay que orientarlos en la fe cristiana. Por eso es que ahorita hablando de la fe cristiana, Chano, le tengo un datico muy importante porque ya se acerca el 16 de julio y es un gran día porque se conmemora la Virgen del Carmen, la fiesta de la Virgen del Carmen, donde es una festividad religiosa más importante del país, especialmente es venerada por los conductores, los transportadores, todo lo que tiene que ver con las comunidades marítimas, quienes organizan caravanas y procesiones. En esta fecha, amigos oyentes, los devotos realizan varias actividades tradicionales. Por ejemplo, en el país realizan caravanas, se realizan desfiles donde los conductores adornan sus camiones, adornan los taxis, los vehículos. La Virgen del Carmen está al frente, donde todo lo que llena de flores, de banderas, invitar, ¿no? Invitar a que la gente saque ese día al frente de su casa la banderita de la Virgen del Carmen. También hay procesiones fluviales donde lugares, por ejemplo, como en nuestro país, exactamente en el departamento del Chocó, la imagen de la Virgen se pasea en lanchas. Eso es muy bueno, engalonada por ríos, por bahías. O sea, vemos que la gente mantiene esa fe con mucho respeto, ¿no?
1: Claro,
0: En otras religiones,
1: sí, a
0: están
1: eso iba.
0: celebraciones locales, por ejemplo, en diferentes sitios. Y aquí en Arauquita también se celebra en nuestra iglesia San Lorenzo.
1: Sí, como tú decías, Alfonso, respetando los valores, las creencias de otros credos religiosos, pues la Virgen del Carmen, tú hablabas que en el Chocó por allá los transportaban
0: Sí, señor.
1: la imagen, la estatua, algo así, en canoas. Aquí se hacía antiguamente, me acuerdo en Arauca, que habían unas 10, 15 voladoras, que eran los que prestaban el servicio entre Arauquita y
0: Señor.
1: Arauca, y ellos siempre miraba uno la estampa de la Virgen del Carmen pegada ahí cerca al volante. Entonces, pues como ya se perdió ese, ya no se transporta tanto, ya ahí estamos, tenemos carreteras, pero seguimos y hacían ese recorrido por el río Arauca hasta arriba, hasta Barrancones, se regresaban hasta el puente internacional. Era un espectáculo muy
0: ¿Qué
1: bonito,
0: año era eso,
1: y eso
0: Omar?
1: le estoy hablando, imagínense, estoy hablando de 25, 30 años atrás, porque
0: ¿Tres
1: ya esa
0: décadas?
1: empresa que era Constante Flor Arauca, me acuerdo tanto, que
0: Ajá.
1: fue fundada por una familia Linares, Rogelio, Miguel y otra cantidad de socios, Carlos Pérez que era de por aquí de Bayonero. Entonces eso ya murieron las voladoras, llamémoslo así, y siguió el transporte terrestre. Y usted, la mayoría cuando se monta en un bus o en cualquier vehículo particular, mira la imagen de la Virgen del Carmen. Entonces cada quien con sus creencias. Y eso es bonito, y encomendarse a Dios sobre todas las cosas.
0: Algo muy interesante, amigos oyentes, es que verdaderamente, pues invitarlos con mucho respeto a que acompañemos a la iglesia, a nuestra parroquia San Lorenzo de Arauquita, a este gran día. También vamos a saludar a otros amigos que nos están escribiendo, nuestro amigo Helves y Flores, a nuestro amigo Rommel, un gran saludo a todas las familias arauquiteñas, a todas las familias verdaderamente que vienen trabajando con la cultura, y a todos ustedes que son lo más importante de saberes, llano y folclore.
1: Señor, bueno, ya hablamos yo creo que en el otro programa podemos a profundizar más el tema de la Virgen del Carmen. Vamos a escuchar música, porque la gente nos pide música. Por aquí doña María Hereda, la reina de la sintonía, nos pidió un tema muy bonito, linda, bonita y hermosa. Bueno, ese es un sinónimo, todas las palabras encierran una sola cosa, ¿no? Pero ese es un tema de Javier Manchego, un hombre del Meta, de Villavicencio. Hombre que canta bastante estilizado, tipo Reinaldo y todo esto. Vamos a escuchar dos temitas, uno de linda, bonita y hermosa Javier, y nos vamos a escuchar un poema, porque hace tiempo no escuchamos un poema aquí, chicos, de
0: Ajá.
1: Rafael Martín, el cazador novato, La verdad desnuda. Bueno.
0: Uy, qué demota.

Esta agarró el camino ninja. Se terció el chinchorro al hombro y le dijo a sus vecinos: yo me voy pa' Pueblo Grande a hablar con jefes andinos. Estamos aguantando mucha hambre, botados en el olvido, y hasta la caza y la pesca blanco lo tiene prohibido. Durmió en las ramas de un ceibo, arrullado por el frío. Cazó una garza paleta en un esterón bravío. Cuando llegó a San Fernando, descansó en la orilla del río y por la mañanitica siguió su rumbo tendido. Se oía un grito en la llanura, gritando en el desvarío, en donde el indio decía: yo solamente reclamo que me devuelvan lo mío.

pasar los carros, mujeres hermosas blancas. Por fin en la capital miró los parques y plazas. ¿Cuántos ojotes de palmas se llevaría aquella casa? Y las torres del silencio mostraba por ignorancia. En la avenida Baral se durmió sobre una banca, pero llegó un policía y lo despertó a culata. Yo quiero, le dijo el indio, yo quiero que usted me lleve donde está la jefe blanca. Y entonces dijo el agente, póngame mucha atención, caminas 14 cuadras sin cambiar de dirección y como a 40 más encuentras un callejón y llegas exactamente, miras la guardia de honor y el indio se fue en silencio sin comprender la cuestión, pero la malicia indígena le decía la humillación. Cuando llegó a Miraflores entró sin pedir perdón, aunque el Senado se hallaba en una plena reunión. Se dirigió al presidente sin dar más explicación. Usted, señor presupuesto, capitán de Venezuela, yo soy capitán Piapongo. Ahora pregunto pa' mí, ¿no conoce el Orinoco? No, no conoce el Orinoco porque vive en Pueblo Grande comiendo bueno y bien gordo.

0: mañoco. Chigüire, ajibe, no hay. Iguana, menos tampoco. Solamente mucha plaga que pica y da paludismo y remedio no hay pa' nosotros. Petujanica, ni care sotamucho, mañoso. ¿Qué es lo que quieres de mí? Le preguntó el presidente. Yo no le pido la wiki, tampoco quiero aguardiente. Yo le pido la tojíbare grandota, esa que tiene por dentro bastante gente. La Venevisión, ahí está. Ahora recuerdo, tú debes a mí, porque la otra, la doctora, la comisario, me dijo, tú tienes cédula. Sí, yo también tengo cédula y voto para tu política. Por eso vengo cobrando mi plata, la permatamos. ¿No hay? No, no hay. Pasi, basicuani, japipica, sororoca, perereca, jamo. Blanco no me jove a mí. Yo tampoco lo molesto. Eso está mucho más caro. Eso está mucho más puerco. Bueno, capitán indígena, le respondió el presidente. Devuélvase hasta su tierra y me le dice a esa gente que de aquí vamos a enviarles 2 médicos y asistentes. Hubieras venido ayer, hombre, todo sería diferente. Ahorita solo tenemos una partida pendiente y el Consejo de Petare ha resuelto lo siguiente. Dale un crédito a los indios de un hacha y 4 machetes, pero tienen que pagarlo antes de los 12 meses. Gastos representativos que incluyen los intereses. Y el indio se fue llorando, lo mismo como viniese, llevando sobre su espalda un cargamento de muerte.
1: Bueno, ahí escuchábamos 2 temas muy hermosos. El primero de Javier Mancheco, el hombre del Meta, linda, bonita y hermosa, para complacer a la reina de la sintonía, doña María Hereda. Y después escuchábamos a Rafael Martínez, el araucano, el cazador novato, con un tema, verdad, que muy realista, la verdad desnuda. Ahí retrata tantas cosas que pasan en esos gobiernos que, hombre, tienen al indio, al indígena por allá olvidado.
2: Y mire, Chano, que es una realidad. Una realidad, a veces decimos, con mucho respeto, ¿no? Muchas personas se la dan de mucha vaina, mano, y nosotros somos descendientes de indios.
1: Claro.
2: Entonces, ¿cuál es la vaina? ¿Por qué tanta crecimiento, tanta vaina? O sea, entre más sencillo las personas, entre más sencillos seamos, mejores seremos humanos. Y ese tema es un tema social, un tema bonito, donde le habla claritico la verdad sobre nuestros hermanos indígenas, que el cual vemos ese gran poema. Hace un recorrido muy grande donde va a pedir las tierras y resulta que se las niega. Y prácticamente le dice, joda, chico, hubiera venido antes.
1: Claro, esa es la buena disculpa. Y mire,
2: ahorita,
1: sí, es que venido antes. Rafael Martínez era un hombre, un compositor, ¿no?, que decía las cosas. Y la verdad que yo considero que nosotros, los que ellos nos llaman civilizado, hombre blanco, uh-huh, pero tenemos la misma raza, como dices tú, hasta somos unos bien parecidos a nosotros, ¿no? Que resulta que nosotros invadimos esas tierras, porque todas esas tierras eran de los indígenas, y se fue corriendo esa gente hasta que, pues hoy en día existen los resguardos indígenas, que son terrenos que compró el Estado para ponerlos a ubicarlos a ellos y que hagan su trabajo.
2: Lastimosamente, nuestros hermanos indígenas, no solamente aquí en Araujita, sino en todo Colombia, han sido como rezagados. No sé si me equivoco, hermano Chano y amigos oyentes. ¿Por qué decimos eso? Porque realmente ellos merecen todo. Vemos en los hermanos indígenas, todavía mantienen la tradición, pero no le dan la importancia neta, aunque hay algunos hermanos indígenas que son abogados, ¿no?
1: Sí, unos son que son preparados.
2: ya están estudiando, ya prácticamente defienden sus comunidades. Hay profesores, docentes, Aquí, abogados, aquí en el Vigía hay docentes del Vigía. Sí,
1: sí. Un saludo para el profesor Luis.
2: Claro, allá la gente del Vigía, vaya un saludo especialísimo. Ahí, entonces, este poema, de verdad que lo enmarca sobre un camino que lo pone uno a pensar en el marco de la composición que hace el maestro Rafael, porque yo soy fiel defensor de los poemas llaneros y más que el cazador novato. Esa es la modalidad que a mí me gusta, realmente desde pequeñito lo hago, lo declamo en cualquier tarima y en cualquier parte, y cuando uno siente este poema, como que uno siente una cuestión que le arraiga, lo llena de sentimiento y berraquera para declamarlo, porque sí, es verdad que es muy bonito. Así como todas esas canciones que vemos, maestro Reinaldo Armas, así como vemos los otros maestros de la música llanera, ellos les arraigan, les nace del corazón, les llega la musa, la inspiración, y componen esas bellas letras, esas bellas que después las convierten en canciones, y son una berraquera en el mundo, esos pasajes tan bonitos. Uh-huh. Y vea Chano y amigos oyentes, que la música llanera no es ninguna música envidiable, no es una música que lo viene usted a transformarla o a hacerla, hacerla con sones musicales creados por máquinas, sino se crea por instrumentos. Y es precisamente un día muy importante que se acerca, como el Día Departamental del Llanero. Es un día muy importante donde verdaderamente nosotros, los llaneros, debemos estar orgullosos de las composiciones, de nuestras tradiciones, de todo lo que hacemos en el llano, en nuestras labores diarias, porque es un 25 de julio, lo cual se celebra el Día Departamental aquí en Arauca, incluido en todos los municipios, como municipios, es Arauquita, sí, claro. Saravena, Cravo. Es un día cívico, institucionalizado mediante una ordenanza. Y que ya la puse a estudiarla, hermano Chano, bien, y amigos oyentes, es la 038 del año 2001, uh-huh, para donde se exalta la identidad, la cultura, la gastronomía y todas las tradiciones que vienen haciendo estos viejos llaneros, que la cual nosotros, pues, los que gozan de ese privilegio de tener fincas, de tener hatos, de tener todo ese trabajo de llano, ojalá esos muchachos sigan o sigamos en esas labores, de esas tradiciones tan bonitas. Y entonces, en esta festividad, el Día del Llanero, se rinde homenaje a los hombres y mujeres que trabajan el llano, destacando sus costumbres ancestrales, como los cantos de vaquería, por ejemplo, las artesanías, el ordeño, el joropo, por supuesto, y realmente vemos que es un momento donde nos encontramos, un evento de encuentro hermoso que se realiza también aquí en Arauquita, donde hay muestras gastronómicas, hay eventos culturales, vienen grandes artistas o artistas de la región, y todos debemos, obviamente, con mucho respeto, una vestimenta tradicional del llanero, su cotiza, su sombrero, y lo más importante, enseñarle a nuestros hijos que la música llanera, el folclore, debemos llevarlo arraigado, así como le dice el cazador novato en sus expresiones. Debemos tener un gran sentido a nuestra cultura. No nos dé pena, amigos oyentes, no nos debes dar penas, porque es que ser llanero es un orgullo grande. Y si usted ve el mapa, amigos oyentes y Chano Moreno, si sí, usted ve el mapa, medio Colombia llano.
1: Sí, claro.
2: Así de sencillo. Es que no es mentira. Meta,
1: Guaviar, inclusive.
2: Toda esa vaina son regiones que es medio Colombia. Y nosotros que tenemos ese gran privilegio, esa magia territorial grandísima, así como estamos en Arauquita, por allá en Villavicencio, por allá en Casanare, por allá hay otros amigos que defienden el folclore, sentámonos orgullosos de ser llanero. Y en Arauquita sintámonos orgullosos de ser negreros también. Así que disfrutemos ese 25 de julio en el Día del Llanero.
1: Iba a ese punto, Wilmer y amables oyentes, sobre el Día del Llanero, pues más que todo retrata lo de sabana. Pero Arauquita también es llano. Usted porque se formaron unas selvas vírgenes y hay una parte, por ejemplo, de lo que es la pesquera hacia abajo. Usted se tira, ajá, por aquí derechito a Panamá.
2: Señor.
1: Y llegando al río Lipa, para abajo, esa vaina, eso es pura sabana, la sabana de la Barquereña, de Lipa, de L. Entonces, estamos rodeados, el municipio de Arauquita, por sabanas. Lo que pasa es que con el paso de los tiempos se enrastrojaron. Falta de, no sé, colonizadores o todo eso. Entonces, abandonaron esos sitios y se volvieron rastrojos, que llamamos uno. De todas maneras, todo el arauquiteño, el saraverense, el tameño, el rondoneño, el carabeño, el fortuleño, somos llaneros. Somos,
2: sí, señor.
1: No el hecho únicamente porque nacimos en las sabanas de Arauca, somos o de Cravo de Rondón, no. Todo el departamento se realiza el Día del Llanero el 25, en la ordenanza 38 que encabezó un diputado ya fallecido que conoció mucho Arauquita. Su padre fue navegante por este río Arauca, el señor Diego Fermín Linares Castejón. De todas maneras, yo quería aportar algo sobre, usted hablaba de los indígenas y no sé, vi una noticia hace mucho, hay unos meses, que había una partida para colocar a esta gente de aquí del Sinaí. ¿El Sinaí es la...?
2: Sí, señor.
1: Sí, para siembra de cacao. No sé en qué quedaría eso. Eso
2: fue, ojalá.
1: Eso salió como noticia. Bueno, ya les hablamos un poquito, tendremos todo el día para hablar.
2: Tenemos tema para profundizar.
1: 27 minutos el tiempo corre.
2: Fija, pero va rapidito.
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2: sí, señor.
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1: Bueno, Wilmer y amables oyentes, y por ahí se nos va a vincular un nuevo patrocinador de Saberes Llanos y Folclor. 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
1: Bueno, bueno.
2: Pues le voy a contar a nuestra amable oyente, primeramente, que nosotros los arauquiteños siempre somos personas muy emprendedoras. Verdaderamente felicitar a todos los amigos del comercio. 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
2: 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Y tengo otra invitación, Chano.
1: Ajá, dígame.
2: Y amigos del folclor de La Negrera. Este próximo viernes, si Dios lo permite, hay una reunión y una invitación a un ensayo general con el propósito de conformar La Negrera Arauquiteña. ¿Por qué llamamos Negrera Arauquiteña? Porque está conformada de familias o de gente que vivimos en Arauquita, que le gusta el folclor de La Negrera. Algunos no son raizales, otros de pronto lo hacen, lo aprenden. Es importantísimo en este tema.
1: Usted dice que La Negrera, pero La Negrera es algo moreno, algo... No sé por qué... Bueno, es una pregunta.
2: Es simbólico.
1: Es bonito que ustedes,
2: sí, claro,
1: amables oyentes, sepan el origen de por qué este programa, por ejemplo, se llama Saberes Llanos y Folclor. Ya lo hemos explicado.
2: Uh-huh.
1: Negrera, la palabra negrera.
2: La negrera corresponde a una simbología que, ajá, se hace en la época antigua. La cual antiguamente, por ejemplo, cuenta la historia de nuestros abuelos, que en épocas no había luz, ¿no? Entonces, se tiznaban de negro cuerpos, se unían los, o sea, después del 7 de diciembre se encontraban todos los amigos que practicaban el folclor cuando era la calle primera y segunda, no había más en Arauquita. Entonces venían de San Lorenzo y se topaban o se encontraban aquí donde antiguamente la media luna que llamábamos nosotros, que es donde cruza Palpazo, en la esquina ahí. yendo para la alcaldía, y ahí era el encuentro después de tantos meses de trabajo, de 10 meses de camello. Entonces se reunían y de ahí arrancaran toda la travesía, donde cabalgaban hacia el llano adentro prácticamente a visitar la parientada, la familia, los vecinos, los amigos, o y hacían ese, iban de vecindario en vecindario o de vereda en vereda y lo practicaban. Se reunían los niños, los jovencitos, los adultos mayores, los señores adultos, y se formaba una gran fiesta porque no había arpa, no había otro instrumento en el municipio. Entonces los señores que vivían esas antiguas, esas familias, precisamente quiero enviar un saludo a la familia Caile, los Casanova, los Uribe, los Gringas, los Grima, los Amanay, los Díaz, por allá en San Lorenzo. Son familias que vienen sembrando a los Salas también. Y los así Salas. Hay muchas familias que no, de pronto se me escapa el nombre, me disculpan, me dispensa, dicen por ahí.
1: Erehu, ¿no?
2: Esa es los Erehu. Todos
1: los Araujos.
2: Erehu, los Araujos. Y muchos amigos que vienen en ese entonces, nos estamos yendo a los años 30, ajá, 20, claro. Estamos en épocas de remota, ¿no? Luego vienen la población, crecimiento, vinieron nuestros hijos, aparecimos nosotros, ¿no?
1: Bueno, ahí tenemos una aclaración. Yo también estaba con esa duda que por qué Negrera. Pero parece que hay una similitud, como si fuera un ritmo cuando trajeron ese poco de esclavos. Entonces la gente o tiene algún origen con esos carnavales que hacen en Río, que la gente sea blanca, se pinta, se tizna.
2: Sí, señor.
1: Entonces pues ya escucharon la aclaración que hace mi amigo Wilmer.
2: Una cosa interesante, Chano, es que realmente antiguamente se hacía con mucho amor. Lo disfrutaban y esperaban que llegara porque viene la serenata. La serenata es el canto de forma improvisada, donde usted, hermano, si usted lo invitaba a que colaborara por la causa, porque es que eran más de 40, 50, 100 músicos tocando a la vez al ritmo de Negrera, bonito, y bailando con las reinas princesas y el matachín acompañando. Pues invitamos, no se le olvide la invitación, ajá, amigos oyentes, este próximo viernes 10 de julio estaremos en punto a las 2 de la tarde esperándolos para que conformemos a Negrera Arauquiteña, todos los arauquiteños amigos, y de pronto que no sean de acá, bienvenidos aquellos que hemos practicado, que ya sabemos interpretar o cantar y tenemos experiencia. Están cordialmente invitados para poder conformar nuestra Negrera Arauquiteña.
1: Bueno, ahí tienen una aclaración, esa invitación para formar esa directiva o comité para la cuestión de las Negreras. Ya viene la música. Por aquí le tenemos a Julio Miranda. Pero ¿sabe qué quería?
2: ¿Cuál?
1: Resaltar a alguien que el gran historiador, escritor Miguel Matus, que estaba muy apegado a esas Negreras.
2: Sí, claro, don Miguel Matus. Vaya un saludo especial para la familia Matus y todos sus. Pues nosotros, los arauquiteños, le debemos, porque por lo menos lo trajo a los libros, ¿cierto? Pero de igual manera, hay más historia sí, para, claro, contar, hay más cosas para contar. De verdad, vaya un saludo. Ay, ¿sabes que me olvidaba saludar a todos los cantantes arauquiteños, como el maestro David Salazar, ajá, los compañeros de la emisora Arauquita Estéreo, se
1: Johnny estaba Rincón, pasando.
2: A Johnny, uy, a Lionel, lástima que Lionel se nos jodió la voz, pero bueno.
1: ¿Alfonso qué? Alonso Castrillo.
2: Alonso Castrillo, está en Saravena, pero ajá, son muchas. Ay, Alonso Rego, fue negrero. Aquí este muchachito, este señor, gran maestro hoy en día, ¿no? Sí. Yo digo muchachito porque nosotros jugamos pichas, jugamos trompo cuando estábamos pijoteros.
1: ¿Guerra?
2: A Barrientos, a Willy.
1: A todos esos. Unas temas muy bonitos.
2: A los Carrillo, mano. A nuestro gran desaparecido amigo, el caballero de la radio, lástima que no fue. Claro. Eduard Carrillo fue tamborero, amigo.
1: Es pariente mío. ¿Verdad?
2: Claro, Eduard Carrillo, Pedro Carrillo, tío, negrero también, y tamborero.
1: Pedro.
2: Toda esa vaina, yo he sido negrero. Augusto Lof, aquí en donde Augusto, don Pedro Espina, sí, aquí en el Pollo Asado, también ha sido negrero.
1: Y el Pipe no.
2: Pipe ha sido disfrazado. Oiga, Pipe, si está por ahí escuchando,
1: saludo.
2: Lo esperamos el viernes, ¿no? Y ahí está la máscara lista porque necesitamos armar la locaina.
1: No, y aquí
2: lo disfrazado.
1: Lo esperamos acá también en la emisora.
2: Claro. Domingo. Oiga, ¿sabe quién se me olvida? Uy, ajá, Dios mío, qué vergüenza. Le tengo la última. la última, compañeros y amigos oyentes. Bueno. Saludo especial para nuestro gran amigo Mingo. Ay, hombre, padre, Mingo, vaya un saludo cultural, hermano. Oiga, lo felicito, quiero felicitarlo porque he sido testigo, ¿no? Verdad que la familia lo cuida bastante. Ajá. Y le llevaron, por ahí le había mandado eróstico, le había mandado unos remedios. Ay, y parece que la hija, creo que es así, porque estaba ya con él y le están llevando juguito de borojó continuamente. Y lo están portando demasiado. Ese día lo miré así como pálido, acabado. Oye, amigo, tómese los juguitos de borojó parejito y verás que agarra fuerza. Hágale caso jeróstico, Mingo.
1: Bueno, un saludo para el gran Mingo Pacheco. Bueno, vamos a escuchar música. Isel, vamos a escuchar al finado Julio Miranda. Mira que el programa se ha compuesto de muchos cantantes que ya se nos fueron.
2: Sí, señor.
1: Pero por eso es que digo que falta renovación. En Colombia yo me he puesto a analizar y no hemos, tenemos otro Juan Farfán, un Tirso Delgado, por ahí Walter Silva, que está subiendo bastante.
2: Se siente como un aire de alerta, porque sí, como claro, que los músicos están muriendo, ¿no?
1: Sí, vamos a escuchar a Julio Miranda. Dos temas muy hermosos. Ella fue y Lamento Guayquirí.

0: son las 11:49, 45 minutos.
1: Pía, ya
0: el
1: acabó.
0: Tiempo corre, chico. Escuchamos a Julio Miranda, ese gran cantante de esa música sentimental, de ese hombre que llevaba la poesía en el alma. Y dos canciones muy hermosas, Ella Fue y Lamento Guaiquerí. Bueno, Wilmer, ¿qué temita me tiene por ahí?
1: Bueno, señores, algo muy importante que está ocurriendo y debemos, como defensores del folclore, como tutores, como papás, como papitos o pamitas de nuestros hijos, darle la oportunidad para que conozcan nuestras costumbres, nuestras tradiciones, nuestras historias, pues invitarlos a toda la gente que está ahora está de sintonía y que seamos promotores de nuestro folclore llanero, promotores de nuestro folclore de la negrera, invitarlos a que les enseñe. Si ustedes desean aprender sobre la negrera, tenemos otro emprendimiento que es la Academia precisamente Artístico-Musical La Negrera. Está ubicado aquí cerquitica, a la vuelta diagonal a la Biblioteca Municipal. Ahí tenemos la academia y tengo un centro de refuerzos escolares también para ayudarle a los niños. Pues ya nació hace 2 años más o menos y venimos enfocándonos para la recuperación de nuestro folclore. Invitar a todos los papitos para que verdad les enseñemos, coloquémosle música. En vez de ponerse a escuchar música de esa loquera que colocan en las casas o en las discotecas, música comercial, con mucho respeto, ¿no? Enseñémosle nuestro folclore llanero. Ya se acerca el Día del Llanero. En los colegios, invitar a los profesores de artística, a los señores rectores, los señores coordinadores, los señores grandes docentes, maestros, que le enseñemos nuestro folclore. Sabemos que tienen como primero, obviamente, como primerillo es la enseñanza de las ciencias, pero también haya la oportunidad en artística que les enseñe. Porque es que, mire, nada más tenemos en el Juan Jacobo Rousseau un festival de niños, que es el Macaguán. Pero lastimosamente había otro festival en el Liceo del Llano, en el Padre Gómez, pero ya no lo están realizando. Unificaron todo el tema, pues invitar a todos los colegios, tanto en la parte urbana como rural, a que se arraiguen. He tenido la oportunidad, Chano y hermanos oyentes, amigos oyentes, de enseñarles negrera, folclor llanero a más de 1000 niños. Y vea que vale la pena hacer eso, porque es que así es que se siembra. Mostrémosle a nuestros hijos un camino bonito y así de esa manera los alejamos de los vicios, los alejamos de las pantallas, los alejamos. No hay nada tan bonito como ver que un niño interpreta una poesía, interpreta una obra de teatro, interpreta un instrumento o un canto tan hermoso. Yo me siento muy orgulloso. Mi hija maneja varios instrumentos y canta y es una berraquera, es bonito. Lo mismo invitar a todos esos señores de pronto que tenemos ese saber del folclore, de la cultura, que le enseñemos, sea desde la artesanía, y le enseñemos nuestro saber a nuestros hijos, a nuestra familia o personas que quieran aprender.
0: Mire, usted habla de un tema muy importante y yo quería resaltar algo. Usted dice que los colegios, yo tuve la oportunidad de asistir a 2 festivales veredales. Uno en Los Angelitos, que queda allá en la parte de la Arenosa hacia abajo, uh-huh. Y otro de Reinera del José Acevedo Gómez, que hoy,
1: sí, señor.
0: Hoy en día la sede queda en la Arenosa, pero sigue siendo un colegio como de Reinera, y me di la oportunidad de mirar unos niños cantar y declamar música llanera.
1: Sí, señor.
0: O sea, ese muchachito campesino, ese muchacho de cacaotero, hijo de productores, qué bonito, así ellos no se hayan prendido el tema o todo esto, pero nacen o los abuelos o los papás le influyen esa música. Y vi que habían personas que no son originarios de la región, sino de Santander, por allá, y le han metido a sus hijos, le han educado con esas cuestiones del folclore. Yo me di la oportunidad de mirar a esos 2 niños cómo lo hacían de bonito. Y quieren otro, inclusive dijo, ya lo tenían preparado los papás, ¿no?
1: Ya están,
0: y el papá pendiente abajo de la tarima, suba, va, mire.
1: Ajá, eso es bonito.
0: Todo eso va de aprendizaje.
1: Sí, señor.
0: Llamémoslo así, ¿no? Usted hacía un llamado y también hablábamos sobre que necesitamos más renovación de nuestros cantantes.
1: Sí, señor.
0: Decíamos anteriormente en el anterior que nos faltan figuras a nivel nacional de música llanera.
1: Más letras.
0: Hay unos muy buenos, no podemos descartar, del departamento de Arauquita, de Arauca, pero que no vemos otro Juan Farfán, así como Tirso Delgado, y entonces nos estamos como quedando un poquito.
1: Lo que pasa es que la industria de la música, la industria de la música es tremendo. Posicionar un artista a nivel, por ejemplo, local, pues se puede hacer, inclusive a nivel departamental, pero posicionar un artista a nivel nacional, internacional, eso lleva tiempo.
0: Lleva tiempo.
1: Eso lleva tiempo y lleva buenas letras, lleva buen bagaje y lleva algo que se llama humildad.
0: Y patrocinador.
1: Sí,
0: y
1: señor.
0: Apoyo, eso es.
1: Hay que ayudar, conquistar, diría yo, conquistar los corazones, conquistar las radios, conquistar la televisión, conquistar las redes sociales, para que verdaderamente, pero lo más importante es que un artista completo, íntegro, debe ser humilde desde que nace hasta que se muere, amigo.
0: Sí, sí, eso se retrata en la personalidad, en la crianza, ¿no?
1: Sí, señor.
0: Por lo general siempre el artista muy sencillo en la sabana, no sé, en otras regiones, pero es importantísimo que cultivemos, que no dejamos morir nuestro folclore. Y eso es bonito, escuchar la música. Bueno, el tiempo es oro, las 11:56. Y aparente nos quedan 4 minuticos. Bueno, nosotros no nos puede faltar un artista arauquiteño que remate el programa. Johnny Rincón, hombre que tiene una voz muy hermosa. Ojalá siga grabando. Por ahí tenemos letricas con mi amigo Wilmer. Estamos a la orden, ¿no?
1: Ajá, sí, pasadito. Señor, hay que aprender.
0: Ahí medio rasguñamos con un lapicero. Vamos a escuchar dos temas de Johnny Rincón para rematar el programa. Y tenemos Campesina.

0: verdaderamente antes de irnos, porque es que uno fuera a cumplir todos los días, pero es cada año.
1: No, pero no vaya a decir cuánto yo.
0: No, ahora no, yo. Bueno, tarea, amigos oyentes, averigüen cuántos años cumplió Chano Moreno y se va de pastel de yuca gratis.
1: Porque van a decir que estoy todavía muy jovencito. No, mentira, mi Dios es el que sabe.
0: Bueno.
1: Bueno, agradecerles, amables oyentes, que han tenido la oportunidad de escucharnos, de opinar, de escucharnos esa cháchara todos los, pero con un buen mensaje, con un invitado especial tampoco que vino hoy, Domingo Pacheco, se nos quedó, ¿no, parientico?
0: No, el hombre está
1: Oiga,
0: haciendo,
1: se me
0: el
1: olvida
0: hombre está agarrando
1: que
0: fuerza.
1: no se me olvide el enfermero Walter Vaca y su señora.
0: Ajá,
1: Y,
0: oiga.
1: Pacheco. Bueno, el próximo domingo los esperamos y Dios nos da licencia en este gran programa Saber Ellano y Folclor por Arauquita Estéreo 88.3, siempre apoyando nuestro folclor, esta gran emisora.
0: Bueno, muy
1: Bueno.
0: bien, amigos, hemos llegado al final, pero por el día de hoy los esperamos el próximo domingo en
1: Sí.
0: punto de las.
1: De las 10 de la mañana. Vamos a rematar el programa con el amigo Johnny Rincón, arauquiteño 100%. Dos temitas, Giselle, Campesina Gomela y Ríos y Recuerdos.
0: Y no olvide nuestro lema, haz el bien sin mirar a quién, porque la unión de todos hace que la cultura perdure en nuestros corazones.
1: Corazones.
0: Muchas gracias por su sintonía y hasta otra oportunidad.
1: Oportunidad.
0: Muy, pero muy buen día.

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1: Las 12:58.
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0: 1:24.
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2: Aquí está el cantante de los cantantes, Héctor Lavoe.

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5: Las 2:07.

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1: Bueno,

0: las 2 y 59 minutos.
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2: los barrancos. 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

0: las 4 y 35 minutos.
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1: Señores, en ambiente, vamos a poner en ambiente. ¿Qué le parece si hacemos la clave? Y mejor.

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1: Las 5:09.
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1: Las 6 y 28 minutos.
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0: Las 6:52.
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